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0: con la vibra. Venga, recio, pero. ¿Qué pasó? ¿No cenaron?
1: Por si no, ahí hay tortitos.
0: ¿Eh? No cenaron las jueves ahora.

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